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1: Bueno, ¿quién habla?
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1: Bueno, llegó la hora de la verdad. ¿Quieren una canción nueva? Esta canción es de mi autoría y va con mucho cariño para todos ustedes. Se llama Vivo en el Limbo. Yo les voy a cantar un pedacito de la canción y ustedes repiten conmigo después.

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1: Oiga, vea, te traigo mi Cali Ventura. Buenaventura.

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0: Esa soy yo, buenos días, maravilloso domingo. Un abrazo para todos nuestros oyentes de Candela 102.5. Yo soy Yerlin, la más viral. Y este domingo tiene algo que nos toca en las fibras. Y por supuesto que esta canción que está de fondo, siento que a muchos, a la mayoría, se nos hace un nudito en la garganta. Es una canción que toca fibras. Y aprovecho para enviarle un abrazo gigante a todos los oyentes papás que nos escuchan desde el radio, que hoy les tocó trabajar, que hoy están conduciendo, que hoy de pronto están en la distancia, pero están conectados de Candela 102.5. A ustedes, papás, un abrazo inmenso, de verdad. Déjenme felicitarlos porque me les quito el sombrero por ser ese hombre tan camellador, por ser ese hombre tan guerrero, ese hombre tan protector.
2: Con tranvía y vino tinto.
0: Le aplaudo en su día porque se la juegan toda por su familia, por sus hijos. Ustedes son de admirar. Por eso, felicidades en su día. Un abrazo. ¡Mua! Que Dios me los bendiga. Feliz Día del Padre para todos los oyentes de Candela 102.5. Y miren, yo sé que hoy muchos también se levantaron un poquito bajitos de nota, con el corazón arrugado, porque su papá, su papá ya no está aquí con nosotros. Pero a ustedes les mando un abrazo grande. A ustedes les mando un abrazo más apretado del mundo. No se me pongan tristes. Hoy dedíquenle el día a recordarlo con una sonrisa. Hoy recuerde a su viejo con una sonrisa, por todo lo bonito que él hizo por la familia, por esos momentos especiales. Recuérdelo con esa canción favorita, porque ellos desde arriba nos sigue cuidando.
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0: 8 de la mañana, 25 minutos. Y obviamente aquí en Candela 102.5 vamos a celebrar por todo lo alto este día tan especial, el Día del Padre. Hoy oficialmente 14 de junio vamos a estar celebrando el Día del Padre. Y quiero hacer algo muy bonito, y es que voy a invitar a todos los oyentes al 315-513-1025. 315-513-1025. Que me envíen la foto más bonita de su papá. Y vamos a hacer más adelante un collage para publicarlo en nuestras historias de Instagram y para publicarlo también en las historias del WhatsApp. Entonces busque la foto más bonita que tenga con su papá, con su viejo querido, y me la manda al 315-513-1025. Ahora sí, estamos en Domingo de Viejitas Pero Candela. Sé que muchos hoy me les tocó trabajar, hoy muchos están en la casa, y tengo la melodía perfecta para que usted me le haga el desayuno al papá. Claro, hoy se le hace el desayuno al viejo de la casa. Hoy se le prepara algo rico, un sancochito, una frijolada, no sé, unos tamalitos al papá de la casa. Cuéntenme ustedes, ¿ya están haciendo algo para el papá? ¿Están haciendo desayunito, un almuercito? ¿Para dónde se lo piensan llevar mientras escuchamos los Domingos de Viejitas Pero Candela?

0: acompañarnos a madrugar, a despertar en este domingo, en este fin de semana. Tú me hiciste brujería. 8:44 a.m. Saludo especial para los que nos escuchan desde la distancia en www.candelaestereo.com. Ando recibiendo todas las fotos al 315-513-1025. Recuerde que hoy no es este, no es el otro fin de semana, ¿no? No lo vayan a enredar al papá. Hoy oficialmente se celebra el Día del Padre, porque recuerde que el otro fin de semana son las votaciones. Entonces, que papá, que yo no me acordó, no se me vaya a dejar enredar, viejo. Que pocillo, que las medias, que corbata. Desayunito a la cama, invitación a almorzar, ¿sí o no, papás? Y también ando muy juiciosa haciendo el collage, porque quiero que ustedes presuman a ese hombre que ustedes admiran, a ese guerrero candela, a ese papá que usted dice, uff, mi papá es el mejor y tengo que presumirlo, no mentiras. También, aparte, presúmalo, pues, para saber si tenemos el mismo papá, uno nunca sabe. Presuma a su papá, porque vamos a estarlo subiendo a través de las redes sociales en arroba Candela Estéreo Cali, a través de los estados de WhatsApp. Su papá, por toda la labor tan linda que ha hecho a lo largo de los años, merece ser presumido. Merece que otros papás lo vean. Por eso envíenos la fotico de su papá al 315-513-1025 para que aparezca, pues, también en esta fecha tan especial, Día del Padre. Hola, buenos días.
1: ¿Cómo estás? Que tengas un excelente día, reportando sintonía desde por acá, desde Europa, tú sabes.
0: Vale, quema mi corazón.
1: A saludar a todos los viejos queridos en su día. Hoy sea un día muy especial para todos. Te cuida, Yerlingo, en turno.
0: Gracias, mi vida. Ya aquí tengo la fotico tuya con tu papá. Ya la vamos a agregar también al collage. Más adelante también lo vamos a estar subiendo para que ustedes vean a su papá a través de las redes sociales. Elisa, buenos días.
2: Buenos días, Yerlin. Con Candela, Candela, Candela, solo éxitos. Bueno, en este día tan especial, Yerlin, les deseo a todos los de la emisora que son padres un feliz y bendecido día, y a todos los oyentes que son padre y madres, que ese sí son una bendición que hacen de madres también, y levantan sus hijos adelante.
0: Es verdad.
2: Con buena educación. Bueno, tengan un excelente y bendecido día para todos los padres. Con Candela.

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estos son los domingos de viejitas, pero candela, 9 de la mañana, 18 minutos. Abrazo a mis papacitos. ¡Muah! A mis papás, candela. A los papás guerreros, a los papás camelladores, trabajadores, fuertes, que han encargado siempre de sacar adelante a su familia. Me les quito el sombrero y los admiro. Y por eso en su día les mando un abrazo gigantesco. No importa que esté trabajando, le mando un abrazo hasta el taller de motos. Le mando un abrazo hasta el restaurante, papá, que usted me encuentra escuchando. Le mando un abrazo al papá que va conduciendo por las carreteras, al papá que está en la distancia, que se fue a buscar otros rumbos, los que están en España, a los papás de Chile, a los papás que están en otro país, al papá que está en la finca y a todo el papá que está escuchando Candela 102.5. ¿Cómo me le fue con el desayuno sorpresa? Sí me le llevaron el chocolatico a la cama, los huevitos revueltos con arepita, un pancacho, o me lo tienen haciendo ayuno intermitente. Sí me sorprendieron al papá. ¿Ya recibió el primer desayuno sorpresa o está en este preciso instante sin camisilla, rascándose la barriguita en pantaloneta, en chanclas, con los brazos cruzados, mirando hacia el antejardín, esperando ese desayuno sorpresa? No, al papá hoy hay que consentirlo. Hay que llevarle el desayuno a la cama. Hay que hacerle el almuercito. Y también hay que felicitarlo a través de Candela 102.5. Y a través de Candela, recuerde que estamos haciendo el collage. Vamos a hacer el collage más grande de todo Cali con todos los papás Candela. Por eso vamos a darle plazo a todos los oyentes que apenas encienden el radio, que apenas se levantan, a que presuman a su papá en su día. Mándeme la fotico al 315-513-1025, que es nuestro nuevo WhatsApp. A las 11:30, oído, a las 11:30 vamos a cerrar esa sección para poder yo ya subir todos los collages, organizarlos, todas las fotitos de los papás y montarlos a través de las redes sociales para que usted lo presuma, por si usted de pronto dice, papá, hoy no le tengo regalo, pero papá, lo presumí en las redes de Candela. Ah, eso ya es un detalle, como dice mi amiga la flaca, detalle de fina coquetería. Entonces presuma pues a su papá. Espero las foticos al 315-513-1025.

0: el padre, para Julián Andrés, que es mi papá y que lo amo mucho.
1: Candela, candela. Saludos Salazar para felicitar a mi padre hermoso que encuentra en el Tambo Cauca. Que Dios me lo bendiga.

0: mover la colita, a mover la colita de aquí, de derecha a izquierda, de aquí para allá, para comprar el regalo a papá. Pero también a mover la colita para que ustedes me empiecen a enviar de una la foto de su papá. Hoy lo vamos a presumir a través de las redes sociales de Candela Cali. Fótico del papá. Recuerde que a las 11:30 tienen placito para que tengan ese momento especial con su papá, para que me manden la fotico. Y a las 12 ya la estaremos publicando al mediodía a través de la red. Entonces usted ya va a decir: uy, papá, le tengo un regalo tan, tan, tan bacano. Váyase para las redes sociales de Candela y va a decir: ay, aparezco en la portada. Sí, papá, ese es usted. Usted merece presumirlo, papá. Ya tengo bastante foticos por acá, pero no quiero que ningún papá Candela, ningún oyente que a esta hora de la mañana me esté escuchando, se quede por fuera. Ninguno se puede quedar por fuera. ¿Listo? 315-513-1025. Saludo a mi Rocío. ¿Cuántos a esta hora de la mañana ya están despiertos con mucha candela, camellando, trabajando? ¿Cuántos a esta hora de la mañana ya salieron a comprarle el desayuno al papá, a comprarle el vasito con los chocolates, con la cervecita que al papá le gusta? ¿Cuántos ya se fueron a la tienda a comprarle las medias, la camiseta? Ay, por acá me dice Leito el corta uña. No, yo el papá no le regalaría un corta uña. No, no, no. Regalos típicos que los papás ya no quieren recibir. Uy, hagamos esa sección. Regalos típicos que ya están cansados los papás de recibir. Por ejemplo, si yo le abro el micrófono a mi papá, el viejo Cupes, a decir: estoy cansado que me regales las medias, Yerlin. No, no, no, ya no más medias para el papá. Estoy cansado, aburrido que me regales el pocillo de feliz día al papá. No, yo ya tengo como 10,000. ¿Cuáles son los regalos típicos que ya, como dice el dicho, ya están quemados? Ya dicen los papás: no, yo quiero recibir, no sé, otra cosa. Otro regalo trillado. La famosa corbata. Las famosas corbatas también se le regala bastante al papá.
1: Muy buenos días, yo escucho Candela, Candela, Candela, solo éxito, escuchándola a Jair Sánchez desde el barrio La Vieja Floresta, para pedirles el disco de Javier Solís para este día del padre, que se llama el disco Me Voy por el Camino de la Noche.
0: Listo.
1: Gracias, yo siempre escuchando Candela, solo éxito.
0: Hágale, mi Jair, un abrazo. Abrazo para Dora Ángela. Vea, aquí ya me mandó la foto del papá. Ya la vamos entonces a agregar esa foto al collage, para que al mediodía estén todos en las redes de Candela Cali, todos los papás que escuchan Candela, Candela, Candela, solo éxitos.
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0: 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Hola, Yerlincita, mi vida. Yerlincita, una cancioncita ahí para celebrar el Día del Padre. Yerlincita, estoy aquí tomándome un curadito con Milla aquí en el Vergel. Dios te bendiga por tu programa, Yerlincita. Camándola reportando sintonía del Vergel.
1: Que anda solo.

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0: Clásico del año 1971 y que a pesar del tiempo obviamente nos pone a bailar, nos pone a disfrutar en los domingos de viejitas, pero candela. Buenos días, 10:20 minutos. ¿Cuántos a esta hora apenas se van estirando? Diciéndole fuera, fuera, pereza. Los domingos es válido, claro, los domingos es válido levantarse tarde. Pero lo que sí no es válido es darle el desayuno tarde al papá. No. Bueno, usted que apenas acaba de encender el radio, los invito, les recuerdo que a las 11:30 vamos a cerrar la sección para poder recibir las foticos del papá. Que vamos a estar publicando y presumiendo a todos los papás Candela a través de las redes sociales de arroba Candela Estéreo Cali. Entonces, a las 11:30 ya cerramos ahí la convocatoria y al mediodía los voy a invitar a que se vayan a las redes de Candela Cali en Instagram, Facebook, TikTok, que ahí va a aparecer su papá. Muchas foticos, y si usted es oyente nuevo, entonces vamos a hacer lo siguiente: me deja el nombre completo, me manda la foto del papá y de paso su nombre, yo lo agrego para que también vea los estados del WhatsApp, que también ahí vamos a estar publicando al papá Candela. 315-513-1025. Ese es el WhatsApp Candela. Y me van a poder enviar el nombre, me van a poder enviar la fotico. Y también, si usted quiere enviarle el mensaje al papá, lo puede hacer, claro. No, que es que el día del papá ayer era el otro domingo. No, hombre, no. Son las votaciones, entonces lo pasaron para hoy, domingo 14 de junio. Entonces, si usted tiene a un papá en la distancia trabajando, invítelo. Dígale: papá, escuché Candela. Póngalo 102.5 o sorpréndalo en la casa. Préndale el radio. Le lleva un cafecito y dígale: escuche la emisora. Donde le manda ese mensaje así súper lindo, súper especial. Algo que usted de pronto en algún momento no se lo había dicho, hoy es la oportunidad perfecta. Hoy le puede decir: papá, te amo. Papá, gracias por cada esfuerzo, por todo lo que haces por la familia, por todo lo que has hecho por nosotros, por ser mi motor, por ser ese hombre ejemplar. Lo que usted le quiera decir, lo va a hacer a través del WhatsApp 315-513-1025. Pero también le deja el nombrecito para el papá, ¿no? Pues para saludarlo. Que él diga: ah, ese soy yo. Vale, pues que vamos a hacer una dedicatoria, una sección bien linda, dedicada a los papás en este domingo de viejitas, pero Candela.
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domingos de viejitas, pero candela. Oiga, quiero decirles que parecen unos modelos, modelos de revista. ¡Qué papacitos! ¡Qué papás tan bellos! Ya los pueden ir a ver a través de los estados de WhatsApp. 315-513-1025. Un orgullo de papá. Qué bonito uno poderlo presumir. Hasta las 11:30 tenemos plazo para que envíen la foto de su papá, para meterlo al collage, que aparezca en las redes sociales de Candela Cali, para que usted lo presuma, para que se lo muestre y usted diga, uy, papá, vea, lo sacaron en las redes sociales. Usted es famoso, usted es viral. Voy a aprovechar mientras para enviar saludos a los papitos, a los que están trabajando, pero ya le dijeron al viejo, ya le dijeron al viejito de la casa, papá, escuche la emisora, que este mensaje es para...

0: bendiciones. Un saludito muy especial a Pedro Gallego en el barrio Alto Minas de Colinas, mi papá, la fortaleza de nosotros, la familia, siempre está incondicional, no importa la situación, siempre está para apoyar, no importa la edad que tengamos, siempre ha sido el papá que ha estado ahí con nosotros. Bendiciones para todos los papis y los de Candela también.
1: ¡Qué belleza, mi corazón! ¡Gracias! ¡Feliz día para el papá de María Fernanda! Señor Pedro Antonio Gallego, un abrazo grandote también para el papá Omar Rodríguez Arias.
2: Superar la pobreza.
1: Y también ustedes tienen que querer a un yerno. Me dicen, hola Jer, salúdame a mi yerno, al mejor papá, José Alexis Hernández Salas.
3: Bendición. Mi Candela, buenos días.
1: Hola,
3: espero
1: reina.
3: Espero que estén bien, Dios me los bendiga. Para felicitar a mi yerno, feliz día del padre, y también para que me haga el favor el disco, ¿qué falta me hace mi padre? Gracias, Dios los bendiga, muchas bendiciones.
1: José Alexis Hernández Salas, de parte de su suegra. Hola, buenos días.
4: Buenos días, Yerlin. Candela, Candela, solo éxitos. Un saludito ahí para Pedro, pues él no es papá, pues ya es mayor de edad, pues no es papá, pero los tiene en el baño. Un saludito ahí, un feliz día al padre.
5: Claro.
1: Porque me dicen, hola Jer, agrégame, soy Eduardo Castro.
3: Tan lindos, mi Candela, gracias, me hicieron llorar con ese saludo para mi yerno, gracias. Dios me lo bendiga, saluda a la Chabela.
1: Con gusto, mi reina, un abrazo para todos los papitos en su día. Bueno, acá sigo recibiendo foticos de los papás. Hágale, mande, tiene tiempito hasta las 11:30. Mande la foto de su papá, mándele un mensaje lindo por nota de voz. Mándeme el nombre completo de papá, que aquí vamos a hacer de este día especial para el hombre de la casa.
6: Yo escucho Candela, solo éxitos. Mi muñeca linda, yo quiero darle un saludito al tío Álvaro Cairazo, que no fue padre, pero que más que tuvo sobrinos y sobrinas que hasta lo último ha estado con nosotros. Feliz día del padre, tío. No tengo palabras más que decirte a ti y a todos los padres de Colombia, el mundo entero.
1: Luz Cristina nos dice, gracias Dios por darme el mejor hermano, el mejor padre. Un abrazo para Guillermo Duque Ospina, lo mejor que Dios me dio en la tierra. Un abrazo, hombre, qué lindo.
2: De superar la pobreza.
7: Hola, mi Yerlin. Hola, Yerlin, mi Yerlin, la más viral. Yo escucho Candela, solo éxitos. Yo amo, adoro a mi papá. Es un excelente padre, un ser humano, una persona que Dios nos mandó y me dio vida. Y que es lo mejor que me ha pasado, tener a mi padre y a mi madre vivos, gracias a Dios, que los amo con todo mi corazón. Y mi padre es lo mejor. No tengo palabras para describir todo lo que siento por él, pero es un padre ejemplar, un padre alegre, contento, lleno de salud, de vida y de fe. Saludos, Yerlin, desde aquí de Urbanización Barranquilla, Distrito Mascotas Animal Feed.
1: Gracias, mi reina. Ya vengo entonces a seguir publicando las foticos de los papás en su día a través de Candela, solo éxitos.

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11 minutos. Hoy también tenemos partidos, ¿no? Ya les vengo a mencionar cuáles son los horarios, qué partidos, qué países se enfrentan. A las 4 de la tarde tenemos uno. Cuatro partidos. Ay, bueno, gracias, Leito. Gracias por la desinformación, Leito. Cuatro partidos el día de hoy, domingo, apenas para que usted se parche con su papá, hacer crispeticas, le compre la cervecita, uy, un pollito asado mientras están viendo el partido, también cae súper bien. Arrocito chino para hoy domingo también cae súper bien. Que me lo inviten a la Alameda a comer pescadito, que me le lleven lechona, que mejor dicho, que pasen tiempo de calidad con el papá. Eso es lo que hay que hacer el día de hoy, el día del padre. Venga, hablando del mundial, ¿cómo le parece que Yerlin la más viral? Les dejó un video a través de las redes sociales. En mis redes sociales, Yerlin la más viral, les dejó un video donde ustedes, mujeres, quiero que también lo vean, y los hombres, porque es que eso es un chisme que dicen que no, que es que nosotros las mujeres no sabemos de fútbol. ¿Cómo así? ¿Quién dijo eso? ¡Ve! Y se los demostré a través de mis redes sociales, Yerlin la más viral. Y me encanta porque ahí salen los oyentes. ¿Cómo así, Yerlin? Ay, como yo sé que ustedes hacen parte de mi turno, ustedes siempre están en sintonía, ahí sale la mayoría de los oyentes en ese video. Si usted quiere saber si sale en ese video, váyase pues a las redes sociales de Yerlin la más viral. Ahí le dejo pues la invitación. Si no sabe cómo buscarlo, usted me dice, mándeme el link. Yo le mando el link del video para que vaya, comente, para que deje su like. Porque vos sabés que Yerlin la más viral necesita viralidad. Necesito el apoyo de los oyentes. 11 de la mañana, 13 minutos. Queda poquito tiempito, porque a las 11 y 30 ya cerramos. Ya cerramos lo que es la convocatoria para que enviaran la fotico del papá para presumir en las redes sociales. Y al mediodía lo vamos a publicar a través de las redes sociales de arroba Candela Estéreo Cali. Que también lo pueden ver en los estaditos del WhatsApp, que ahí hemos estado subiendo a los mejor papis, a los papás más candela. Entonces, hasta las 11 y 30 tienen placito pues para que envíen la fotico del papá. 11 de la mañana, 14 minutos. Seguimos en el domingo de viejitas, pero candela.

0: 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Y un saludo grande para mi papá Jaime Argotti, que lo quiero mucho.
1: Buenos días, Derlin, yo escucho Candela, Candela, solo éxitos. Derlin, para mi esposo, un feliz y bendecido día, lo quiero mucho. Es mi gordito, se llama Guillermo Lozada, lo amo con todo mi corazón, muchas gracias.
2: 11 de la mañana, 29 minutos, queda tan solo un minutico para los que de pronto no han abierto el álbum familiar, busque la mejor fotico en el celular, porque a las 11:30 ya cerramos la convocatoria para que manden la fotico de su papá para presumirlo a través de las redes sociales en este especial de 14 de junio, Día del Padre, con Candela, solo éxitos. Venga, y hablando de mensajes para el papá, por acá me mandan unos saluditos muy lindos, dice Candela, Candela, un saludo para mis hermanos Jesús Cubillo y Fanor Ávila en Montebello. Feliz Día del Padre. Y también un feliz Día del Padre para mi esposo Antonio Jesús Giraldo, que son los mejores padres. Son los padres que admiro y que de verdad siempre llevo en mi corazón. Otro saludito por acá, me dice: feliz Día del Padre a mi amado esposo. Aquí estamos compartiendo con nuestra hija Juliet Romero y nuestra nieta Sofía Victoria, de parte de Leonor Puerto de Floralia. ¡Ay, qué lindos!
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2: Juan Bautista, el mejor papá y el mejor abuelo. Un abrazo.
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4: Candela, Candela, solo éxito. Yarlín, para desearle un feliz día a mis hijos, José Alberto, César Augusto, Francisco Javier, Álvaro Andrés, y a mi esposo también, que lo amo, a mi esposo Diomer, que lo amo con el alma, un feliz día. Dios quiso, Candela, Candela.
2: Solo éxito. Hola, buenos días, para enviar la foto de mi papá. Alfonso, Alfonso Castro Chavarro.
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2: A ver, ¿qué más por aquí?
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2: 315-513-1025. 315-513-1025. Quiero desearle un lindo día a mi cuñado Milton Fabián y a mi esposo Alexander Enríquez. Son los mejores padres, esposos, hijos. Ellos son únicos y gracias por estar ahí para nosotros. Los amamos. Un abrazo grande desde Chile. Mónica, desde www.candelaestereo.com.
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2: Feliz día a mi papá de parte de su hija Fabiana. Es el mejor de todos. Ay, qué belleza. Foticos que vamos a estar subiendo a través de las redes sociales, arroba Candela Estéreo Cali.
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2: Saludito para mi amigo John Freddy desde Jumbo.
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2: feliz día del padre, hola.
6: Yo me quería Yerlin, Candela es Candela. Bisquito ahí, pues. Mi querido viejo, mi querido viejo, de Vicente Hernández.
2: Javier Benavides, mi papá, de Iván, su hijo, te amaré siempre, papá. Por acá me mandan la fotico.
7: Hola, Candela, le quiero mandar esta foto a ustedes para que la publiquen a las redes sociales. Y
2: claro,
7: que mi papá pueda... que mi papá pueda tener el mejor día de del papá.
2: Claro, mi reina.
7: Y mi papá se llama Efraín.
2: Oiga, muy pintoso, parece un modelo de revista. Ya puedes ver los estados del WhatsApp y al mediodía las redes sociales de Candela Cali están pues publicando todas las fotos de los papás bellos. 11 de la mañana, 33 minutos.
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minutos con Jorge Luis Ortúa, 11:47. Mire, algo que les tengo que decir es que si hay algo que nos pasa a todos cuando estábamos niños es que teníamos un afán increíble por crecer, por ser grandes, por ser, por hacer cosas de adulto, por usar esos zapatos de adultos y comernos el mundo. Pero los años pasan, la vida nos va cobrando factura. Y hoy, viendo al viejo con sus canas, que ya camina más lento, daríamos lo que fuera por devolver el tiempo y volver a ser esos niños en sus brazos. Para todos esos papás que lo han dado todo y para todos los hijos que hoy los valoran más que nunca, aquí está este gran éxito. Cuando yo quería ser grande, de Vicente Fernández, dedicado para todos los papás que escuchan Candela Candela, solo éxitos.

Yailin, Candela Candela, solo éxitos. Hoy el día del padre, y pues un poco triste por la ausencia de mi querido viejo, pero también está mi esposo, mi hermano, mi cuñado, Luis Moreno, Gilmar Rodríguez y Wilmar Urbano. Les deseo un feliz día del padre a todos los papacitos también, los que son buenos padres, saben apreciar los hijos que tienen. Candela, Candela, solo besitos.

faltar de León, no podía faltar tampoco en los domingos de viejitas, pero Candela 1156, familia Candela, lo prometido es deuda. Ya se pueden ir rápidamente a las redes sociales en arroba Candela Estéreo Cali. Si no nos seguís, seguinos. Ahí acabamos de publicar a tu papá es famoso en las redes sociales de Candela Cali. Un abrazo para todos nuestros papás, los admiramos, los amamos, los respetamos. De verdad, muchísimas gracias por ser parte de esta linda familia Candela. Todos los que enviaron la fotico hasta las 11:30 alcanzaron a quedar a través de nuestras redes sociales. Vayan entonces, arroba Candela Estéreo Cali. Es más, también queremos que nos dejen su comentario, su corazoncito, que etiqueta a su papá si tiene redes sociales. Ahí lo etiqueta y le deja un mensaje bien bonito, bien especial. Ya las fotos están publicadas del Día del Padre a través de las redes sociales, arroba Candela Estéreo Cali.

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¿Quieren indiferencia? Oye, que no cante esta canción aquí porque no quiera Lucho Alonso. Oye, yo, a mí eso me da pena, está pegándome un trago delante de ustedes, pero es que ya está la hora del desorden. ¿Quién no me aplaude esto a mí aquí ahora, güey? Aunque se lo tome usted también, usted es artista más que yo.

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